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Hola, hola, bienvenidos. Damos comienzo aquí, amigas, amigos, a nuestro expreso del día de hoy, miércoles 29 de julio de 2026. Seguimos, presentamos ya el tema titulado Debajo del Puente, segundo sencillo lanzado por los Red Hot Chili Peppers en su álbum del año 1991 denominado Blood, Sugar, Sex, Magic.

ha obtenido 415 premios en su carrera, entre ellos 2 Emmy y 6 Grammy. Ella es la inolvidable Whitney Houston, que canta tan emocional.

La noticia dice, tres jóvenes roban 60 hamburguesas en Florida. Dos jóvenes desnudos y uno tercero en ropa interior entraron en un restaurante de Bonita Springs, en Florida, Estados Unidos, y se cargaron con 60 hamburguesas y 1,5 kilos de panceta. Mientras hacían esto, fueron grabados. Esta noticia está mal escrita, como mucha gente dice filmados en vez de grabados. En realidad se graba, no se filma. Fueron grabados, bueno... No me pongo mal, señor operador. Pero aclaro, la gente dice, sí, estuve filmando. Filmás cuando tenés una filmadora y usas un film para registrar las imágenes. Cuando estás con una cámara de seguridad que trabajan con dispositivos electrónicos, grabás, lo mismo que en los teléfonos. Así que bueno, sigo con la noticia, no me interrumpa, señor operador. Y fueron grabados por cámaras de seguridad, informó la prensa local. Los ladrones aún no han sido identificados por las autoridades, que están tras la

Este tipo estaba desnudo. Luego me di cuenta de que no era uno solo, eran tres. Eso es lo gracioso, dijo el gerente de Docs. También indicó que el restaurante ha sufrido varios robos en sus 27 años de historia, pero ninguno como ese. Cuando los excéntricos ladrones cometieron su fechoría en solo 5 minutos y sin ropita.

Los hermanos Tavares interpretaron Más que una mujer, soundtrack de Fiebre de sábado por la noche. Seguimos ahora con este hit, En la mira de los asesinos, tema que llevó a Duran Duran hasta el número uno del American Top 40 en 1985.

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Escuchamos el pegadizo hit de ABBA llamado La Reina del Baile. Nos vamos ahora, damas y caballeros, a la década del 90 para escuchar a Sophie B. Hawkins y Como Recostándome.

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4: Un nuevo bloque del Expreso del día de hoy, damas y caballeros, arranca y lo hace con la voz de la cantante country Lynn Anderson haciendo un recontratemazo. Rose Garden.

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Hoy, Tom Petty and the Heartbreakers.

Influenciados por sonoridades tan diversas como Beatles, Birds, Rolling Stones o Bob Dylan, Tom Petty and the Heartbreakers es una de las bandas más importantes del rock americano en las últimas décadas gracias a su compacta colección de LPs, marcados por la construcción de directas y frescas canciones de rock clásico de buen tacto melódico.

El grupo, liderado por el rubio John Petty, nacido en el año 1950, 20 de octubre más precisamente, en Gainesville, Florida, se formó a mediados de los 70 en Los Ángeles, después de coincidir unos años antes en la banda Mud Crutch, anteriormente denominada The Sundowners y Epics. Petty, el guitarrista Mike Campbell y el tecladista Ben Montench.

En el destacado del día pasó hoy por el expreso Tom Petty and the Heartbreakers y The Last DJ, el último baile de Mary Jane y Caída Libre.

Pasó por el expreso el tema Oasis a cargo de Roberta Flack. La ciudad de Hull, en Inglaterra, fue en 1983 la cuna de The House Martins. 4 años más tarde, este grupo editaba su segundo disco, del cual ponemos un tema fresco y rítmico, su título, Agobiado.

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3: Volvemos a nuestro expreso luego de la pausa y los Canting Crows, con la participación de Vanessa Carlton, tocan Gran Taxi Amarillo, un cover del hit de Johnny Mitchell del año 1970.

En el Expreso, efemérides. Efemérides de hoy, damas y caballeros, miércoles 29.

De julio de 2026. Estas son Aquí están. Año 1856, firma en Asunción de un tratado de amistad y navegación entre Argentina y Paraguay. 1856, también muere Robert Schumann, compositor alemán. 1890, mueren Vincent van Gogh, pintor postimpresionista holandés. 1904, ruptura de relaciones diplomáticas entre Francia y el Vaticano por la prohibición a las congregaciones religiosas de impartir enseñanza en territorio francés. 1904, nace Ricardo Balbín, político argentino. 1907, el coronel británico Robert Baden-Powell funda la organización de los Boy Scouts. 1957, muere Ricardo Rojas, escritor y profesor universitario argentino. 1960, la NASA hace público el proyecto Apolo. 1966, Onganía cierra las universidades y reprime las manifestaciones. La noche de los bastones largos en la UBA. 1983, muere Luis Buñuel, director español de cine. 1986, los presidentes de Argentina y Brasil, Raúl Alfonsín y José Sarney, firman en Buenos Aires los acuerdos económicos de integración mutua, base para la futura creación del mercado común del sur. 1998, Mónica Lewinsky pacta revelar su relación sexual con Clinton a cambio de inmunidad. 2000, Alberto Fujimori jura nuevamente como presidente peruano. 2000, se suicida el prestigioso cardiocirujano argentino René Favaloro.

Y ahora Beats International and Lindy hacen That Be Good To Me, sencillo que alcanzó el número uno en Gran Bretaña en marzo de 1990.

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1: 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Momento de sugerencia de un libro aquí en El Expreso. En este caso, A Fuego Lento, Mira lo que has provocado, de Paula Hawkins. El descubrimiento del cuerpo de un joven asesinado de forma brutal en una casa flotante de Londres desencadena sospechas sobre tres mujeres. Laura es la chica conflictiva que quedó con la víctima la noche en que murió. Carla, aún de luto por la muerte de un familiar, es la tía del joven. Y Miriam es la indiscreta vecina que oculta información sobre el caso a la policía. Tres mujeres que no se conocen, pero que tienen distintas conexiones con la víctima. Tres mujeres que por diferentes razones viven con resentimiento y que consciente o inconscientemente esperan el momento de reparar el daño que se les ha hecho. Con la misma intensidad con la que ha cautivado 27 millones de lectores en todo el mundo, la autora de La chica del tren, Paula Hawkins, nos ofrece con Mira lo que has provocado, un thriller brillante sobre las heridas que provocan los secretos que ocultamos. A Fuego Lento, Mira lo que has provocado, de Paula Hawkins, el libro sugerido por El Expreso en el día de hoy.

pasó por nuestro expreso China Crisis y Rayo de Hombre Negro. Final para este expreso de hoy, miércoles 29 de julio de 2026. En el cierre, Rod Stewart y Tren al Centro. Gracias por habernos acompañado. Disfruten de todo lo que vayan a hacer sin embromarse y sin embromar al prójimo. Día de ñoquis, sí, como decimos siempre. Algunos ya los han comido, otros todavía no y otros los están disfrutando en este momento porque siempre es una excelente oportunidad en el día 29 de comer un rico plato de ñoquis. Será hasta mañana, amigas, amigos. Chau, chau.

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